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4: Muy feliz jueves, les saluda Nelly Hernández con la información del tiempo para el centro de Nebraska en este 7 de mayo. Después de varios días de temperaturas bajas, hoy finalmente comenzamos a sentir un cambio más agradable en las condiciones. Aunque desde temprano iniciamos el día con viento y temperaturas frescas, conforme avancen las horas, las condiciones se van a estar estabilizando y el sol también estará acompañándonos gran parte del día. Por la tarde, ciudades como Grand Island estarán alcanzando máximas cerca de los 73 grados, regalándonos un ambiente mucho más cómodo y primaveral para disfrutar de esas actividades al aire libre. Y las buenas noticias continúan porque mirando hacia el fin de semana, este patrón se mantiene. Entre viernes y domingo estaremos viendo combinaciones de cielos soleados, parcialmente nublados, con las máximas que se sostienen entre los 70 y 75 grados. Así que todo indica que dejamos atrás ese frío más intenso para darle paso a días más cálidos y agradables en el centro de Nebraska. Que tenga un excelente jueves, les informa Nelly Hernández para Telemundo Nebraska.
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1: Muy feliz jueves, les saluda Nelly Hernández con la información del tiempo para el centro de Nebraska en este 7 de mayo. Después de varios días de temperaturas bajas, hoy finalmente comenzamos a sentir un cambio más agradable en las condiciones. Aunque desde temprano iniciamos el día con viento y temperaturas frescas, conforme avancen las horas, las condiciones se van a estar estabilizando y el sol también estará acompañándonos gran parte del día. Por la tarde, ciudades como Grand Island estarán alcanzando máximas cerca de los 73 grados, regalándonos un ambiente mucho más cómodo y primaveral para disfrutar de esas actividades al aire libre. Y las buenas noticias continúan porque mirando hacia el fin de semana, este patrón se mantiene. Entre viernes y domingo estaremos viendo combinaciones de cielos soleados, parcialmente nublados, con las máximas que se sostienen entre los 70 y 75 grados. Así que todo indica que dejamos atrás ese frío más intenso para darle paso a días más cálidos y agradables en el centro de Nebraska. Que tenga un excelente jueves, les informa Nelly Hernández para Telemundo Nebraska.
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3: Muy feliz jueves, les saluda Nelly Hernández con la información del tiempo para el centro de Nebraska en este 7 de mayo. Después de varios días de temperaturas bajas, hoy finalmente comenzamos a sentir un cambio más agradable en las condiciones. Aunque desde temprano iniciamos el día con viento y temperaturas frescas, conforme avancen las horas, las condiciones se van a estar estabilizando y el sol también estará acompañándonos gran parte del día. Por la tarde, ciudades como Grand Island estarán alcanzando máximas cerca de los 73 grados, regalándonos un ambiente mucho más cómodo y primaveral para disfrutar de esas actividades al aire libre. Y las buenas noticias continúan porque mirando hacia el fin de semana, este patrón se mantiene. Entre viernes y domingo estaremos viendo combinaciones de cielos soleados, parcialmente nublados, con las máximas que se sostienen entre los 70 y 75 grados. Así que todo indica que dejamos atrás ese frío más intenso para darle paso a días más cálidos y agradables en el centro de Nebraska. Que tenga un excelente jueves, les informa Nelly Hernández para Telemundo Nebraska.
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2: Muy feliz jueves, les saluda Nelly Hernández con la información del tiempo para el centro de Nebraska en este 7 de mayo. Después de varios días de temperaturas bajas, hoy finalmente comenzamos a sentir un cambio más agradable en las condiciones. Aunque desde temprano iniciamos el día con viento y temperaturas frescas, conforme avancen las horas, las condiciones se van a estar estabilizando y el sol también estará acompañándonos gran parte del día. Por la tarde, ciudades como Grand Island estarán alcanzando máximas cerca de los 73 grados, regalándonos un ambiente mucho más cómodo y primaveral para disfrutar de esas actividades al aire libre. Y las buenas noticias continúan porque mirando hacia el fin de semana, este patrón se mantiene. Entre viernes y domingo estaremos viendo combinaciones de cielos soleados, parcialmente nublados, con las máximas que se sostienen entre los 70 y 75 grados. Así que todo indica que dejamos atrás ese frío más intenso para darle paso a días más cálidos y agradables en el centro de Nebraska. Que tenga un excelente jueves, les informa Nelly Hernández para Telemundo Nebraska.
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1: Todo lo que siempre necesité saber, lo aprendí de mi madre. Ella me enseñó a apreciar un trabajo bien hecho.
2: Con una c***ada acabo de trapear y ya cagaron todo.
1: Ella me enseñó religión.
3: Reza y pídele a Dios porque no me den otra queja de ti en la escuela, huevo.
1: Su sabio consejo me enseñó lógica.
3: Sigue llorando y te va a llevar la
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3: Vas a ver lo que te va a pasar ahorita que llegamos a la casa, demonio.
1: Ella me enseñó lo irónico que es la vida.
3: Es que eres igualito a tu padre. Qué bueno que nunca lo conociste.
1: Me enseñó a ser ahorrativo.
3: Ahórrate las lágrimas para cuando yo me muera.
1: Su gran conocimiento me enseñó ósmosis.
3: Cierra la boca y come.
1: La versatilidad de mi madre me enseñó contorsionismo.
3: Vas a ver cómo te besas la nuca de un chingazo que te voy a dar.
1: Su carácter me enseñó fuerza y voluntad.
3: Te aguantas, te dije que la olla estaba hirviendo.
1: Ella hasta meteorología me enseñó.
3: Te van a llover m***azos si no te largas a bañar en este instante.
1: Ay, por supuesto, me enseñó a guardar mesura.
3: Como empieces de pediche en la tienda, te voy a dejar quieto de un m***azo.
1: Y como un dios, me enseñó el ciclo de la vida.
3: Espérate nomás que crezcas. Te me vas a trabajar a traer dinero a esta casa.
1: Su sabiduría me enseñó a no tener envidia.
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2: Muy buenos días, mis queridos oyentes, Fiesta FM, aquí con ustedes, como siempre, madrugando, iniciando un nuevo día, llenos de vida, llenos de fuerza, llenos de motivación, llenos de esperanza, invitándole a que usted también conserve y tenga encendida la llama de la eterna esperanza. Cualquiera que sea su problema, esa situación difícil, complicada, por la que viene arrastrando su vida hace semanas, hace meses, o inclusive esos meses que se han convertido en años, pues no sufra en silencio, no permita que ese problema siga creciendo y arrasando con su vida, no conviva con las necesidades, con los problemas. Hay mucha gente que lamentablemente se acostumbra muchas veces a la pobreza, a vivir con deudas, a vivir en soledad. Dicen, yo nací para vivir solo, yo no nací para ser feliz en el amor, yo nací para ser pobre, y esto no es así. El ser humano, esa obra maravillosa creada por Dios, o sea, usted que me está escuchando, usted es una joya de valor incalculable. Así es que usted nació fue para triunfar, para sacar adelante su vida, lógicamente para luchar, porque para eso nacimos, somos luchadores desde el primer momento de la concepción. Así es que, mis hermanos, la idea no es quejarse, la idea no es sentarse, la idea no es agachar la cabeza. Aquí lo que hay que hacer es buscar la ayuda, la solución a sus problemas, sacar adelante sus vidas, reconectarse con la buena vibra, tener esa buena suerte jugando en su equipo, sacar adelante sus proyectos, sus metas, sus anhelos, sus deseos, no decaer. Recuerde que no importa la magnitud del problema, lo importante es cómo usted lo enfrente. Recordarle que siempre se lo digo, más vale el hombre que cae y se levanta que aquel que nunca ha caído. Así es que si hay problemas o dificultades, bien sea en su hogar, tenemos secretos y ritualizaciones para ayudarle en ese hogar. Si su problema es con la suerte, que siente que le ha abandonado, las cosas le salen al revés, le deben dinero y no le pagan, permítanos ayudarle. Tenemos secretos infalibles para cosechar esa suerte, esa abundancia. Lo mismo en la salud, en el hogar, en el trabajo, en las ventas. Llámenos, mis oyentes. Abrimos la línea telefónica en esta madrugada. Este programa es para que usted participe, si así lo desea, a través del 308-210-8040. Repito, 308-210-8040. Apúntelo y llame. 308-210-8040. Si en estos momentos usted desea participar del programa, pues es el momento de una vez de marcar al 308-210-8040, llame y apenas le contesten, diga, quiero hablar en privado. Le repito el teléfono, 308-210-8040. Repito, 308-210-8040. Fiesta FM, estamos de madrugada, es un nuevo día, vamos con llamadas. Oyentes en línea, bueno.
3: Bueno.
2: Hola, hijito, Dios lo bendiga, ¿con quién hablo?
3: Con Lorenzo Maldonado.
2: Don Lorenzo, bienvenido al programa, hijo, ¿por qué tan serio? ¿No está contento que le haya entrado su llamadita?
3: Sí, claro, muchas gracias.
2: Lorenzo, ¿cuál es su problema principal? ¿En qué quiere que le ayudemos? ¿En qué está sufriendo? ¿Qué padece? ¿Si es en la salud, en la suerte, en el amor, la parte espiritual, la parte laboral? Cuénteme, hijo.
3: Tengo problemas con mi esposa y no me rinde el dinero.
2: Problemas con su esposa y no le rinde el dinero. ¿Usted trabaja? ¿En qué trabaja?
3: Sí, trabajo. Soy mecánico. Tengo un taller automotriz.
2: ¿Es mecánico? ¿Tiene su taller? ¿Su taller propio?
3: Sí, claro, es mío.
2: Ok, mi hermanito. Cuénteme, por favor, entonces, ¿cuál es tu fecha de nacimiento?
3: Es el 3 de marzo de 1972.
2: 3 de marzo del 72. ¿Y su mujer cómo se llama y cuál es el nombre de ella?
3: Se Se llama Ana Lucía, es del 11 de febrero de 1978.
2: Del 78 y del 72. Bueno, primero que todo, mi querido hermano, yo veo que ella es una buena mujer. Si hay problemas, hay discusiones, les están afectando su hogar, su relación, veo una presencia maligna. Dígame una cosa, hermano, yo veo que usted tuvo una relación extramarital, hubo una relación, hubo otra mujer de por medio. ¿Es así o no es así?
3: No, no la tuve.
2: No me mienta, hermano. Póngame atención. Una cosa es que ya no la tenga, porque yo veo claramente de que existió esta relación, porque veo que esa mujer es la que le está haciendo un daño para separarlos. Pero si usted me dice que no tuvo una relación, pues yo no puedo seguir con usted en la llamada, mi querido hermano. Hábleme con la honestidad. El hecho de que usted ya no tenga a nadie no significa que la borró de su vida. ¿Hubo engaño, hubo amante, hubo traición, hubo otra mujer? ¿Sí o no?
3: Sí, yo tuve otra persona.
2: Entonces no le dé pena, hermano. Ahorita lo importante es salvar su suerte, salvar su negocio, salvar su hogar. Y está siendo afectado porque esta mujer precisamente no aceptó de buena manera en su momento de que usted haya terminado con ella. Esto no fue hace mucho tiempo. Yo veo que fue hace algunos meses. ¿Cuántos meses más o menos que esta relación terminó?
3: Tiene 5 meses.
2: Hermano, entonces significa que el daño que esta mujer le está haciendo es muy fuerte, porque en tan solo 5 meses le está destruyendo su suerte, la tranquilidad en su hogar, y veo que también se está enfermando porque lo veo muy débil, principalmente de la parte sexual. No le vaya a dar pena, hermano. ¿Está mal de la potencia sexual, sí o no?
3: Sí, claro. He tenido muchos problemas ahorita con mi esposa.
2: Bueno, mi hermanito, así lo quieren ver, con problemas, solo, acabado, humillado, derrotado. Entonces que le sirva de experiencia, porque lo vamos a liberar de este daño y espero que no vuelva usted a ponerse de picaflor, a ponerse ahí a traicionar a su esposa, porque mire lo que está pasando, porque esta mujer no aceptó que usted la haya terminado. Entonces dése cuenta las consecuencias de una mala decisión. Le espero cuanto antes para salvar su hogar, salvar su negocio, salvar su taller, salvarlo a usted, mi querido hermano, porque para eso Dios lo puso en nuestro camino. Muchas gracias por participar. Voy a un breve mensaje, muy breve mensaje, y ya regreso con ustedes.
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2: Bueno, seguimos avanzando con el programa en medio de esta gran sintonía. Usted también puede llamar, comunicarse con nosotros. Si le da pena, si no quiere de pronto salir en la radio, no se preocupe, somos secretistas a esta misma hora, muy temprano. Estamos recibiendo sus llamadas, si lo desea, totalmente en privado, totalmente en confidencial. Usted decide lo que quiere hacer con su llamada, apenas le contestemos. Si no puede marcar ahorita, márquenos al rato. No se preocupe, la línea sigue abierta. 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Y entonces, por eso atendemos los 7 días de la semana, para que usted sienta que realmente tiene una puerta abierta. O si no, ¿para qué les tendría? Yo todos los días les diría que nuestra casa es su casa, si de pronto no se cumple. Claro que se cumple, por eso todos los días atendemos. Todos los días usted puede traer ese problema, esa duda, esa inquietud, esa mala situación. No sufra en silencio, existen secretos, técnicas, existen las raíces curativas, los tallos, las cortezas, existen los secretos milenarios, las oraciones de dominio, los rituales de amor, los riegos y baños para el negocio, para el hogar. Existe todo un abanico de ayuda para que usted recupere su suerte, reunifique su hogar, reconquiste su pareja, le ayude a ese hijo, vuelva a ver productivo su negocio, vuelva a tener las puertas abiertas, que tenga oportunidades, que las cosas le salgan bien, le fluyan bien, que haya armonía, que haya abundancia. Eso es lo que queremos, y para eso tenemos nuestros rituales de magia blanca, como el abrecaminos, el trabajo de las 7 potencias, el San Juan del Amor, el Señor del Dinero, el Círculo del Fuego. Para eso también tenemos los elementales, ¿no? 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Pero bueno, este programa es para que usted participe. Me hacen señas acá de que hay muchas llamadas. Vamos a contestar otra llamada, claro que sí. Antes le recuerdo la línea telefónica 308-210-8040. Repito, 308-210-8040. Llámenos, 308-210-8040. Apenas le contesten, ya sabe, usted elige lo que quiere hacer con su llamada, diciendo quiero hablar en privado o diciendo quiero hablar en la radio. 308-210-8040. Tenemos más llamadas, sí, señores. 308-210-8040. Fiesta FM 94.5, la mejor emisora aquí en Gran Island y todos sus alrededores, con gran sintonía. Vamos con otra llamada. Oyentes en línea, bueno.
3: Bueno, hola, maestro.
2: Hola, hijito de Dios, bienvenido al programa. ¿Con quien tengo el gusto de hablar?
3: Hola, maestro, gracias por haberme tomado la llamada. No sabe cómo estaba intentándole y gracias a Dios que me la tomó. Mi nombre es Luis Quintana.
2: Don Luis, primero que todo lo felicito, la verdad es que hay muchas llamadas, su llamada fue favorecida al azar, a la suerte, dele gracias a Dios y vamos a aprovechar al máximo el tiempo de su llamada. Don Luis, ¿cuál sería su problema principal en lo que quiera que le ayudemos? ¿Será de salud, de suerte, de amor, de hogar, de trabajo, de familia, espiritual? Cuénteme, hijo, por favor.
3: Maestro, muchas gracias, bendecido por haberme tomado la llamada. Mi problema es son fracasos del hogar. Yo tenía un trabajo extraordinario, donde tenía buenos ingresos, era muy feliz con mi esposa. Yo me tuve que salir de viaje durante 4 meses, andaba de estado en estado de la República. Ella estaba en la casa, de repente empezó a desesperarse, empezamos a tener problemas en las llamadas, no nos entendíamos, era insultos tanto de ella y mío. Yo no sabía qué estaba pasando, pero yo me estaba cuidando más a mi trabajo, porque realmente era mucho desgaste, casi trabajaba a diario 20 horas. Nada más dormía 3 horas y no podía conciliar el sueño, simplemente más vi el teléfono, quería saber cómo estaba ella. Luego le hablaba, le marcaba, no me contestaba, eran días de angustia, no sabía ni qué hacer.
2: Ok, mi hermano, vamos a aprovechar al máximo el tiempo del programa, ya le entiendo más o menos la situación, pero necesito las fechas de nacimiento. ¿Cuál es tu fecha, la tuya?
3: 30-11 del 75, maestro.
2: 30 de noviembre del 75. ¿Y ella, por favor?
3: 20 de noviembre del 80.
2: 20 de noviembre del 80. Bueno, mi hermano, póngame mucha atención. Yo no ando con rodeos, no ando con tapujos, ni con pelos en la lengua. Tengo que decirle las cosas como son. Hermano, lamentablemente se acabó el amor. Esta mujer no lo quiere. Esta mujer no lo ama. Esta mujer se lo demostró muchas veces. Porque no es que su hogar de la noche a la mañana fracasó, ustedes venían con problemas, con peleas, un rechazo total de parte de ella hacia usted, como si usted le oliera a feo. Dígame la verdad si le estoy hablando con la honestidad o no.
3: Es cierto, maestro, me sorprende todo lo que me está diciendo. Realmente se ha pasado todo eso y muchas cosas más feas.
2: Y aquí lo terrible, yo veo que ella ya lo dejó, lo abandonó, pero usted se ha refugiado en el alcohol, se ha refugiado en la bebida. Y realmente usted necesita la ayuda, mi querido hermano. Yo veo acá claramente, no es ningún daño, no es ningún mal. No vaya usted a echar su vida por la borda. No es el primero que fracasa, ni va a ser el último tampoco. Pero recuerde que de amor nadie se ha muerto. ¿Quiere que le ayude? Necesito que nos visite para poderle hacer una magnetización y unos pases magnéticos con rezos telepáticos. Visíteme cuanto antes, no se preocupe. Yo le voy a ayudar, su vida va a renacer. Pero no siga llorando, ni siga buscándola, ni siga rogándola, porque es lo que usted ha hecho y principalmente cuando se emborracha. ¿Es así o no es así?
3: Me da pena que lo sepa y se entere, por la verdad, sí es cierto. Estoy desesperado, maestro. Ya he recorrido mucha ayuda de terapia, ayuda de amistades, familiares, pero no he podido hasta que recorrí con usted, maestro. Dígame, ¿qué tengo que llevar y dónde tengo que ir?
2: No se preocupe, mi hermanito. Ahorita terminando el programa, por favor, llama para que le den bien la dirección y para decirle exactamente lo que tiene que traer. Lo suyo es fácil. porque le soy sincero, le repito, no es ningún daño, no es ningún mal, así es que va a ser muy fácil magnetizarlo, alinearlo y sacarlo adelante. Dios lo bendiga. A ustedes también, amables oyentes, no se me vayan, no se me muevan, sigan aquí con la radio porque vamos a un breve mensaje y ya regreso con ustedes.
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2: Continuamos, claro que sí, mis oyentes madrugadores de Fiesta FM 94.5. Asimismo, usted puede llamar, participar del programa o hablar con nosotros ya mismo en privado. Aproveche los altares iluminados, consagrados en fe, ritualizados totalmente a través de cirios de alta luz que están encendidos, totalmente consagrados en oración, y frente a cada altar iluminado hay un pensador positivo recibiendo sus llamadas. Si desea llamar y participar del programa, ya sabe, apenas le contesten, diga quiero hablar en la radio, le hacen un pequeño filtro que consiste en 2, máximo 3 preguntas para poder dirigir su llamada conmigo. Si no quiere salir en la radio, le da pena, no se preocupe, no cuelgue, no se quede callado, apenas le contesten, diga quiero hablar en privado. Recuerde que somos secretistas, que le vamos a hablar inmediatamente en su oído lo que usted necesita saber acerca de la solución de sus problemas. 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Y recuerde, si ahorita no se puede comunicar, este teléfono es directo de nuestra casa, que también es su casa aquí en Grand Island, y nos puede llamar a cualquier hora del día, ahorita a la media mañana, en la tarde, en la noche. Llámenos, haga su llamada, no deje que ese problema siga avanzando, siga creciendo. Esa llamada va a ser la diferencia entre el éxito, el triunfo, la abundancia, o seguir tropezando, seguir con problemas. Llámenos, estamos para ayudarle. Hay que dejar el odio, el veneno a un lado, no hacemos el mal a nadie. Mire, han habido ocasiones en donde después de liberar a una persona de un daño a lo cual lo han tenido sometido, pues solemos hacer revelaciones espirituales para saber quién hizo el daño, y nos quedamos muy sorprendidos cuando la persona a la que estamos liberando, después de haber padecido, después de haber sufrido con un daño, ver quién le hizo el daño y decir quiero que le devuelvan el mal, y empiezan a dejarse tentar por el demonio con deseos de venganza. Mire, tenemos que aprovechar la enseñanza máxima que nos dio nuestro Padre Celestial a través de nuestro hermano Jesús. En la cruz, Él nos enseñó fue a perdonar. Usted no juzgue a nadie. Usted entréguele al que le hace el mal, entrégueselo a Dios. Dios sabrá con su infinita y sagrada voluntad qué hace con esa persona. Eso es lo que nosotros hacemos. No practicamos la maldad, no somos quienes para castigar. Para eso está Dios con su mano poderosa. Mis queridos oyentes, a continuación vamos a estar escuchando un testimonio, como es costumbre en el programa. Ese testimonio está grabado, yo mismo lo grabé. Escúchenlo, es muy difícil traer a esta hora una persona en vivo y en directo, por eso les traigo los testimonios grabados. Mientras que lo escuchan, estaré contestando llamadas por el interno, al igual que mis hermanos. Es que la línea está abierta. Recuerde que al que madruga Dios le ayuda, puede marcar ya mismo 308-210-8040. Apunte, 308-210-8040. Fácil, 308-210-8040. Y si usted desea que le contestemos acá a través de la radio, llame, hace una pregunta, también le podemos contestar en privado. Lo que más le preocupe, lo que más le atormente en estos momentos, consúltelo con nosotros. Vamos a escuchar el testimonio y ya regreso con más guía, orientación, consejería en este nuevo día a través de Fiesta FM. Somos los pensadores positivos.
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2: Don Felipe, ¿cuánto tiempo hace que nos visitó acá?
6: 5 meses aproximadamente.
2: 5 meses ya, como pasa el tiempo. ¿Cuáles eran sus problemas principales? ¿Por qué vino usted acá?
6: Pues era el problema en el rancho, más que nada.
2: ¿El problema en el rancho? ¿Qué era lo que pasaba en el rancho? Cuéntele a los oyentes.
6: Sí, pues con mis animales, estaban muriendo, estaban muy flacos, la falta de dinero.
2: Claro, mi hermano, me acuerdo mucho del caso suyo, porque él vive de eso, de la cría de animales, y prácticamente todos flacos, todos muriéndose, él ya no tenía dinero, estaba bastante desesperado. Esto también ya le tenía problemas en el hogar. ¿Qué fue lo que descubrimos acá? ¿Qué era lo que los estaba afectando?
6: Maestro, pues ustedes me ayudaron a descubrir que pues era un vecino que tengo y tiene una hija, y el problema era con mi hija.
2: Entre las dos hijas hubo un problema y no lo pudieron resolver. La otra hija del otro señor habló de más. El vecino pues se llenó de motivos y quiso destruirlos, quiso acabarlos, quiso arruinarlos. Por eso le echó esas porquerías que lamentablemente estaban afectando lo más importante, que son los animales ahí en el rancho, pero también estaba afectando ese hogar, esa relación. ¿Es así o no es así?
6: Así es, maestro.
2: Hoy por hoy, ¿cómo están esos animales y cómo está usted en su hogar?
6: No, estoy muy contento, estoy muy feliz, realmente que estoy muy agradecido con ustedes, maestro.
2: Y yo muy agradecido con usted también, que me haya esperado todo este ratotote para darnos su testimonio. A esas personas que tienen problemas de pronto con la suerte, con el trabajo, en el caso suyo con los animales, otras personas que tienen problemas con sus cosechas, cualquier tipo de problema nosotros lo estamos directamente atendiendo, analizando, y si podemos, nos comprometemos. Cuando no podemos, simplemente decimos, no está en nuestras manos. Como cuando una enfermedad es natural, hay que ir es al doctor. Como cuando no hay amor en una persona y quiere que le amarremos a la fuerza a esa otra persona, no lo hacemos. Y así en algunos casos donde no nos comprometemos. Pero todo problema en la vida tiene solución, sobre todo cuando respetamos las leyes de Dios y sobre todo cuando queremos hacer las cosas. Tenemos fe, porque esa fe mueve montañas, convierte piedras en pan y permite que lo que no ha sucedido en 20 años suceda en un minuto. Solamente nos quedan 10 segundos. Usted dígame si nos recomienda de todo corazón.
6: De corazón, maestro, los recomiendo ampliamente que vayan a visitarlo.
2: Que vengan con nosotros acá a visitarlo, ¿verdad?
6: Así es.
2: Gracias, mi hermanito. Dios lo bendiga. Gracias por estar aquí conmigo.
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5: Continuamos.
2: Continuamos, mis queridos oyentes, seguimos aquí de madrugada con ustedes a través de Fiesta FM, gran sintonía, señor José Armando Palomino. Su llamada fue favorecida, mi hermanito, pendiente, que ya le voy a contestar. Y es que mientras que escuchábamos el testimonio, entraron muchísimas llamadas, muchos queriendo respuesta en privado y otros, como don José Armando Palomino, queriendo que le contestemos a través de la radio. Pues su llamada fue favorecida, pendiente, que ya le voy a contestar. Y a todos mis oyentes, si usted no alcanza a comunicarse ahorita con nosotros, apunte nuestro teléfono, llámenos más rato, la línea va a seguir abierta, teléfono 308-210-8040, repito, 308-210-8040, llámenos, 308-210-8040, anótelo bien, 308-210-8040. Bueno, don José Armando Palomino me dice que nació el 5 de junio del año 78, signo del Géminis. Me comentó que está muy preocupado, la verdad me comentó que está desesperado y quiere pues que le ayudemos para que su esposa regrese con él. Ella se llama Berta Guzmán, nacida el 3 de octubre del año 89. Mi querido hermano, póngame mucha atención, no es el primer fracaso suyo, usted ya había tenido su hogar. Luego, hace algunos años que se juntó a vivir con Berta y lamentablemente yo veo que no es la primera vez que ella se va. Ella ya se había ido y había regresado. ¿Por qué regresaba ella? Porque usted le prometía que iba a cambiar, pero en esta ocasión yo veo que ella no piensa regresar. ¿Y por qué no? Porque usted siempre promete y nunca cambia. Usted es muy celoso, es muy grosero, es muy dejado también. Usted prácticamente hay veces que no le gusta ni bañarse, mi querido hermano. Y esto pues aburre a cualquier mujer. No hay nada más bonito que una persona

0: y sea la definitiva. Usted tiene una suerte bonita, mi querido hermano. El trabajo no le falta, mal que bien, a pesar de que había fracasado en el primer hogar, ahí consiguió el otro. Ella se le aguantó varios tiempos, algunos años, pero ya ahí llega el momento en que llega la gota que rebosa el vaso, y eso ya pasó con usted, mi querido hermano. Dios lo bendiga. Gracias por participar. Venga para magnetizarlo. No tiene nada malo, al contrario, tiene una suerte bonita, pero necesita magnetización, necesita coraje, energía, fuerza, necesita liberarse de esa presión de que no se quiere bañar, de que no se quiere arreglar, necesita liberarse de esa negatividad, porque ser celoso es ser negativo. Dios lo bendiga. Mis oyentes, mis queridos hermanos, a continuación vamos a escuchar otro testimonio en esta madrugada. Otra persona agradecida que ya nos visitó. Recuerde que usted también nos puede visitar, que estamos aquí en Grand Island. Llámenos 308-210-8040. Mientras que escuchan el testimonio, voy a aprovechar para contestar algunas llamaditas que tengo acá en el interno. Ustedes también pueden llamar. Aproveche su llamada, haga su pregunta, sepa qué es lo que está pasando con su vida. Marque 308-210-8040. 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Bueno, vamos a escuchar este otro testimonio. Ya regreso aquí a Fiesta FM. Somos los pensadores positivos.
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2: ¿Cuál es su nombre?
3: Cristian Oviedo.
2: ¿Cuál era tu problema? Cuéntale a los oyentes.
3: Mucho escalofrío en el cuerpo.
2: ¿Cuánto tiempo así y qué pasaba realmente? ¿Qué hizo usted cuando empezó su primer escalofrío?
3: Pues hace 4 meses empecé con estos escalofríos.
2: ¿Qué hizo cuando empezó con el primer escalofrío?
3: Pues fui al médico a que me recetara algo, pero me dijo que no tenía nada.
2: En la consulta lo atendió el maestro Enrique, ¿verdad?
3: Así es.
2: ¿Qué le dijo el maestro Enrique apenas lo vio?
3: Que tenía un espanto de cementerio.
2: ¿Usted sabía qué era eso?
3: Para nada.
2: ¿Y qué pasó?
3: Estábamos pisteando y la verdad no sé qué pisé en el panteón y pues me sentía mal.
2: Gracias a Dios, esa amiga de su mamá lo recomendó con nosotros. ¿Cómo se siente ahora?
3: Me siento feliz y contento de haber venido con usted, maestro.
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0: Continuamos, mis oyentes, seguimos con el programa. Lamentablemente, pues el tiempo en la radio es bastante corto, pero nos queda la fe, la esperanza de haber podido servir con nuestras palabras, de haberle podido servir a usted que nos escuchó, de haberle podido inyectar esa energía suficiente para usted decir, yo puedo, yo quiero, yo soy capaz. Y que tenga en cuenta que hay una puerta abierta todos los días para usted, que estamos aquí en Grand Island, que nos puede llamar, la línea sigue abierta, el programa finaliza, pero nosotros, sus amigos, los pensadores positivos, ya estamos en pie de lucha, ya estamos atendiendo desde ya, la línea telefónica va a seguir abierta, y nosotros con mucho gusto, con mucho amor y con mucha fe, seguiremos ya mismo trabajando para ustedes, trabajando para la vida, sacando adelante esas diferentes situaciones. Tenemos conjuros, secretos, oraciones de dominio, tenemos el conocimiento, tenemos la experiencia, hemos aprendido a conocer al hombre y a la mujer en su plenitud, de la cabeza a los pies, de los pies a la cabeza, habilidades, cualidades, emociones, vibraciones, energías, polos opuestos, energías encontradas. Llámenos, conocemos de su pasado, dominamos su presente y lo más importante, tenemos esa orientación precisa, adecuada para allá mismo y que le sirva para un futuro inmediato. Llámenos. 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Ustedes estaban escuchando esta persona que nos visitó. Asimismo, nos han visitado cantidades y cantidades de personas. Son más de 30 años de entrega mental, de entrega espiritual en nuestras diferentes sedes en todo el país. Y gracias a Dios, aquí en Grand Island, con un gran resultado, con un gran resultado, con las tantas personas que nos han visitado con sus diferentes problemas, unos con un problema más serio que otro, otro más delicado, otras personas que no era lo que pensaban, y así sucesivamente, gracias a Dios, hemos podido ir aclarando, hemos podido sembrar, hemos podido construir bases sólidas, mes tras mes, año tras año, caso tras caso, y aquí estamos. Ahí estaban escuchando otro caso de superación, otra persona que le pudimos ayudar, asimismo le podemos ayudar a usted con ese problema que le embarga, que le agobia, que le atormenta, hoy mismo le podemos atender. Les recuerdo, estamos aquí en Grand Island, anoten nuestro teléfono porque estamos llegando a la parte final del programa y nosotros seguiremos ya mismo con la línea abierta, aprovechando que los altares están totalmente iluminados, llenos de luz, llenos de vida.

0: llenos de vibra positiva, totalmente irradiados y encendidos a través de cirios de alta luz que están encendidos en cada altar, y frente a cada altar siempre un amigo, un guía, un consejero, un pensador positivo que está atendiéndole sus llamadas y por supuesto atendiéndole sus consultas personales. Llamen, pidan mayor información, teléfono 308-210-8040. No saque excusas, no diga que no tiene tiempo, no deje que ese problema siga avanzando, no deje para mañana lo que pueda hacer hoy mismo. Si no puede marcar ahorita, marque al rato, pero no deje de llamar. 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Un feliz día, un bello amanecer. Dios me los bendiga. Dígale sí a la vida, no a la droga, sí al diálogo a la familia, respeto por la humanidad, que no se pierdan los principios, los valores, las buenas costumbres, y recuerde, aprenda a corregir al niño para no tener que castigar al adulto. Me despido, saludo cordial, buen día para todos, buen amanecer, y ya saben que los esperamos, somos los pensadores positivos.
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2: Hola, ¿qué tal? Les saludan a Ruth Lugo Mejía con la noticia de la hora. Propietarios de food trucks en Omaha están pidiendo que se reconsidere una nueva propuesta municipal. Y es que esta medida podría arruinar sus negocios durante festivales y eventos grandes. La propuesta obligaría a las cocinas móviles a regresar a su base o cocina autorizada cada 24 horas. Los operadores argumentan que esa regla es completamente impráctica para quienes trabajan en festivales y conciertos de varios días, tanto dentro como fuera de la ciudad. Algunos empresarios proponen revisar modelos de otras ciudades como Council Bluffs, que ya tiene permisos especiales para permanencias extendidas. En Omaha, la audiencia pública sobre esta propuesta está programada para el próximo 12 de mayo. 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
4: Ok, listo, necesito café.

0: ¿Cómo que así? ¿De veras?
1: Sí, así
0: ¿cómo
1: las
0: me
1: cosas,
0: dejan
1: ya
0: trabajar?
1: No quiero.
0: Órale.
1: No quiero.
0: Órale, cocazo. Hola, buenos días, muchachos. Feliz viernes. Julio, bienvenido.
1: Gracias, gracias, mi querida interventora. ¿Cómo se la pasó el día de ayer?
0: Muy bien.
1: Sí,
0: descansé
1: ya lo
0: mejor.
1: Vimos. Sí, ya vi que andaba muy bien acompañada. Ya lo vi, ya lo vimos.
0: Y ya casi me están saboteando.
1: No.
0: Mi propia empresa.
1: ¿Para qué se va a lugares públicos?
0: Sí, cierto. Pero ahí en el parque.
1: ¿Para qué se va? ¿Para qué hace esas cosas en pleno parque?
0: Ya nada más, nada más fue así un...
1: ¡Échales agua!
0: Son así.
1: Bueno, que lo estén pasando muy bien, señoras y señores. En este viernes es doble play.
0: Mande sus... ¿cómo se
1: dice? Peticiones.
0: Mande sus peticiones 308-321-1945 y WhatsApp 308-318-0696.
1: Y vamos a arrancar con esta primera, ¿no? De una vez, en caliente ni se siente.
0: Es viernes y el puerco, digo, el cuerpo lo sabe.
1: ¡Oíncales! ¡Oíncales!
0: Bueno, ahora es este primer doble play y continuamos.
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9: Ya cayó, ya cayó. Fishing, fishing. Ya cayó el fin de semana, ya se armó la machaca.
10: Ya cayó el fin de semana. No piense en cosas.
9: Las mamás se la van a divertir muy bien. Señoras y señores, que le estén pasando a gustito, rico y sabroso. Oye, hoy vamos a entregar los premios.
10: Los premios al ratón.
9: Exacto, al ratito. Nos vamos a entregar todo. ¿A dónde es? Usted Hastings, hizo todo, sí, el que tenga.
10: Me van a ir a llegar a
9: usted,
10: mi casa.
9: Usted que conspiró, hizo todo para que le llegara a su familia. Diga.
10: Ay, ¿cómo así? No, díganlo en otra forma, por
9: perdón,
10: favor.
9: Perdón. Qué suerte. Los ganadores. Qué suerte tuvieron.
10: Los ganadores.
9: Qué suerte. Qué bárbaros. Sí, se escribieron una vez y ganaron entre mil.
10: Sí, no, hombre. Sí, estuvo reñida la competencia, pero bueno, ya gané, ni modo. Nos vamos, bueno, al ratito se va el equipo de fiesta a las 5. De 5 en adelante. Uh-huh. Todo el contenido estará...
9: O sea, es aquí en Grand Island y en Hastings.
10: Okay. Ajá, Grand Island y Hastings. El contenido estará en Fiesta 94.5. Si usted no tiene la oportunidad de ver el en vivo, pues más adelante estará disponible ahí.
9: Perfecto, muy bien. Así que agradeciendo a toda la gente que participó. Y prepárense, uh-huh, porque viene otro mega paquete para el 22
10: de mayo.
9: Para que nos vayamos al bailongo ahí, ahí con el Gerardín.
10: Se llama Gerard.
9: Con el Gerardín.
10: Gerardo Núñez. Oye, creo que
9: Ortiz.
10: Es no es que sea Yune. Bueno, creo que Gerardo Núñez.
9: Bueno,
10: creo,
9: ese, algo así. Esa.
10: Pero el paquete, ahí está. Falta ganador y faltan ganas.
9: Sí, no, las ganas las que van a tener, ¿eh? Es más, ahora sí, mira, se solicita. Se solicita a muñeco y muñeca para que nos acompañe a este bailongo.
10: Lo único que necesitamos es eso ya, porque ya, todo lo demás está pues.
9: Y acompañanta.
10: Así está, así, easy peasy.
9: Fácil.
10: Ahí ustedes sabrán si quieren el paquete.
9: ¿Cuándo arranca la promoción?
10: El lunes. El lunes empieza, todos los detalles estarán en nuestra página de Facebook, Fiesta 94.5. Digo a los muchachos, siempre lean y participen correctamente, porque luego se les escapa uno y luego
9: Se quedan descalificados.
10: Pero a veces salen ganadores y checo y les falta
9: faltó
10: un poco.
9: Algo. Entonces, gracias por participar.
10: Sean consistentes en los pasos, por favor.
9: Lean bien
10: también, muy importante. Y también en las fechas en las que son. Sí. Luego participan en el
9: Melodía. Sí, estuvimos recibiendo bastantes para las mamás. Sí, ya se había cerrado la convocatoria.
10: Sí, ya me lo iba mañana a
9: dejar. Y la verdad que sí recibimos bastantes llamadas y textos. Desafortunadamente pues ya no entraron en el sorteo porque eso fue ayer, el miércoles.
10: El miércoles, exactamente. Entonces, pues ahí tengan siempre las fechas límites, siempre lean ahí cuando se termine el concurso para que no les agarren las prisas.
9: Perfecto, regresamos.
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¿Qué tal? Comenzamos, señoras y señores, con más en esta mañanita. 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Así las cosas. Patrocinador, en esta hora nosotros regresamos.

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20: Todo lo que siempre necesité saber, lo aprendí de mi madre. Ella me enseñó a apreciar un trabajo bien hecho.
21: Con una c***ada acabo de trapear y ya cagaron todo.
20: Ella me enseñó religión.
22: Reza y pídele a Dios porque no me den otra queja de ti en la escuela, huevo.
20: Su sabio consejo me enseñó lógica.
22: Sigue llorando y te va a llevar la c***.
20: Mi madre me enseñó a predecir el futuro.
22: Vas a ver lo que te va a pasar ahorita que llegamos a la casa, demonio.
20: Ella me enseñó lo irónico que es la vida.
22: Es que eres igualito a tu padre. Qué bueno que nunca lo conociste.
20: Me enseñó a ser ahorrativo.
22: Ahórrate las lágrimas para cuando yo me muera.
20: Su gran conocimiento me enseñó ósmosis.
22: Cierra la boca y come.
20: La versatilidad de mi madre me enseñó contorsionismo.
22: Vas a ver cómo te besas la nuca de un chingazo que te voy a dar.
20: Su carácter me enseñó fuerza y voluntad.
22: Te aguantas. Te dije que la olla estaba hirviendo.
20: Ella hasta meteorología me enseñó.
22: Te van a llover m***azos si no te largas a bañar en este instante.
20: Ah, y por supuesto, me enseñó a guardar mesura.
22: Como empieces de pediche en la tienda, te voy a dejar quieto de un m***azo.
20: Y como un dios, me enseñó el ciclo de la vida.
22: Espérate nomás que crezcas. Te me vas a trabajar a traer dinero a esta casa.
20: Su sabiduría me enseñó a no tener envidia.
22: Si al de enfrente le compraron una moto, es porque sus papás no lo quieren.
20: Me enseñó ventriloquía.
22: Te callas y me dices por qué llegas hasta ahorita.
20: Como toda una experta, me enseñó principios de ortodoncia.
22: Sígueme contestando y te voy a tumbar los dientes de un chingazo.
20: Ay, así era mi madre. Y me enseñó rectitud.
22: ¡Párate bien, derechito! O te enderezo a punta de brazos.
20: Gracias, mamá. ¿A poco no todas las mamás son a toda madre? Felicidades en su día.
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0: ¿A poco no son a todas margaritas? Ahí está para todas las mamás. En homenaje a ella. Saludos para Jesús Vázquez, saludos para la flaca, para Tuntún, saludos también para Luis, saludotes. Ya pidieron sus doble P, ya salió algunos, ahí vienen otros. Así que seguimos porque tenemos un titipuchal.

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5: Aries, hoy sentirás una fuerte necesidad de avanzar, pero será clave no precipitarte. Cuida tu energía física y evita el desgaste por exceso de actividad.
6: Tauro,
5: la estabilidad que buscas comienza a consolidarse. Es un buen día para temas financieros o decisiones a largo plazo. Podrías recibir una noticia relacionada con ingresos o con inversiones.
6: Géminis,
5: aprovecha para resolver malos entendidos o negociar. En el amor, la sinceridad traerá claridad. Un encuentro inesperado puede abrirte nuevas puertas.
6: Cáncer,
5: en el ámbito laboral, confía en tu experiencia. Es un buen día para fortalecer vínculos familiares. Escucha tu intuición, te ayudará a tomar las mejores decisiones.
6: Leo,
5: en el amor podrías recibir una sorpresa bastante agradable. Es buen momento para actividades creativas. Tu liderazgo es clave en situaciones grupales.
6: Virgo,
5: la organización será clave para tu éxito este día. Es un buen momento para poner en orden tus prioridades. Mantén la calma, resuelve paso a paso cualquier imprevisto. Vamos a pausa, regresamos más adelante con tu destino zodiacal.

0: Libra.
1: No te dejes arrastrar por la indecisión. En el amor se favorecen las reconciliaciones. Es un buen momento para tomar decisiones pendientes.
0: Escorpio.
1: Confía en lo que sientes, especialmente en las decisiones importantes. En el trabajo evita conflictos de poder. Mantén la discreción y actúa con estrategia.
0: Sagitario.
1: Un viaje o un plan a futuro comienza a tomar forma. Rodéate de personas que comparten tu entusiasmo, Sagitario.
0: Capricornio.
1: La disciplina da frutos. Es un día productivo si te enfocas en tus metas. En lo emocional, permite que otros se acerquen más a ti.
0: Acuario.
1: En relaciones, busca conexiones más profundas. Un cambio inesperado puede beneficiarte si sabes adaptarte. Mantén una actitud abierta frente a lo nuevo.
0: Piscis.
1: Sigue tu corazón, pero con los pies en la tierra. Evita cargar con emociones ajenas, Piscis. Dedícale tiempo a tu cuerpo, a tu bienestar emocional y espiritual. Esto fue tu destino zodiacal. Soy Emi Paulina. Hasta la próxima.

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2: Amigos, el defensa Israel Reyes dejó claro que su mente está puesta en la selección mexicana y no en los rumores que lo vinculan con la Roma. Quédate y te cuento. Y es que bueno, tras regresar de vacaciones, el jugador del América se integró al centro de alto rendimiento con la meta inmediata de disputar su primera copa del verano, convencido de que puede hacer historia con el grupo. Aunque el América enfrenta a los Pumas en una serie empatada de cuartos de final, Reyes aseguró que también envía apoyo y buena vibra a sus compañeros. Su mensaje es contundente. Primero la selección y después cualquier sueño europeo. ¿Qué opinas de esto? Hasta aquí los deportes, escuchaste a Mixel Montoya.
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0: Y bueno, con más muchachos, ya estamos acá, doble play con todos ustedes, ya nos están mandando sus canciones, ay, pero qué bravos son, mándenos sus peticiones, 308-321-1945 y WhatsApp, 308-318-0696, ¿qué más nos tienes?
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1: 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Lo, así como que chin, ya de ahí se me olvidó para la suegra.
0: A
1: la
0: ¿ya suegra, qué? Ni modo.
1: Flor de muerto. Ah, no, no. En fin, Detallito Lili también. Saludos a la gente de Detallito Lili. 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
0: Un ramo muy bonito que se van a llevar las ganadoras el día de hoy. Y pues muchísimas gracias.
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0: Son tus perfúmenes, mujer, los que te... Y pues sí, muchísimas gracias a los patrocinadores de esta promoción, muchísimas gracias, y ya lo sabes, siempre esté al pendiente de Fiesta 94.5 de la radio, el Morning Show, porque tendremos muchos más avances, muchas más actualizaciones respecto a todas las promociones, y muchísimas gracias.
1: Perfecto, regresamos.

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0: más ya estás lista.
1: Bueno, seguimos con más de Doble Play el día de hoy. Gracias a toda la gente que está en sintonía en este viernes, fin de semana, ya todo preparado para las mamás.
2: Sí.
1: Que empieza el festejo ya desde today.
2: Desde hoy que, y aparte, oye, también las calles de Grand Island estarán cerradas, algunas.
1: Muchas.
2: Tomen sus alternativas.
1: Muchísimas, ya me di cuenta.
2: En todos lados, tomen sus alternativas porque las calles van a estar.
1: Están haciendo construcción.
2: Y los lugares también estarán muy llenos.
1: 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Bueno, vámonos a más Doble Play, regresamos.
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¡Qué bárbaro está! ¡Cuisillos! En esta mañanita, saludos para Luz. Ya está tus rolas, Luz. ¡Lucecilla de la mañana! Bueno, para Luz, un saludo. Gracias por estar con nosotros. Para Montes. Perdón. Saludos, gracias. ¿A quién más? ¡Saludos! Para Pati, para Raquel. Vientos huracanados. Oh, sí, están poniendo a chambear, compadre. ¡Qué bárbaro! Bueno, saludos para... toda la gente que está en sintonía, 308-321-1945, línea telefónica. Hoy doble play, dos canciones de un mismo artista. ¿Quién más? A la gente que está ya tapeando. Saludos para el Cristian, para los capibara. ¡Qué gachos! Para todos los capibara, saludos que andan chambeando. Vientos huracanados. Los capibaras, qué mala onda. Oye, temperatura, ¿cómo andamos? En temperatura al momento tenemos ya 50 grados, 51. La máxima para hoy es de... Ahora que se actualiza.

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0: ¿Qué te parece? ¿Qué te parece? Ahí está. Felicidades de antemano a todas las mamás. Hola, buenos días. Buenos días. Buenos días, buenos días. Good morning, por la morning.
1: ¿Me puedo poner dos canciones?
0: ¿Cuál quieres, compadre?
1: Quiero una de dos de Los Picadientes con Javier Rosa, las que sean.
0: Los Picadientes, órale. ¿Para quién?
1: No, nomás ahí póngala.
0: Órale, ¿cómo te llamas?
1: Héctor,
0: ¿dónde andas, Héctor?
1: Acá andamos pa' Kearney.
0: ¿Ya andan chambeando?
1: Ya andamos en chinga.
0: Eso es todo. Sale, mi Héctor, échale ganas, ahorita lo ponemos. Vale, pues. Sale, cuídense, échale ganas. Ahí está ya toda la gente chambeando. Los Picadientes de Caborca, ¿no? Así se llaman. Bueno, que le estén pasando muy bien. Línea telefónica, ya lo sabes. 308-321-1945. Y mensaje de texto 308-318-0696 para que usted esté con nosotros el día de hoy. Y bueno, tenemos más doble plays. Y pues vámonos de esta vez con esto, ¿no? ¡Ey, Ana! ¡Es total! Esto urge. ¡Ontas! ¡No te me escondas! Híjoles, no, aquí está, ya la encontré. Vámonos, pues, más doble play.
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0: Oiga, seguimos con más en esta mañana. 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
0: Perfecto, ahí. Continuamos.

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3: Hola, ¿qué tal? Les saludan a Ruth Lugo Mejía con la noticia de la hora. En Grand Island, el popular tren de Stoley Park cerrará por renovación en el verano de 2026. Es que estarán colocando nuevos túneles y mejorarán la seguridad para las familias. Autoridades informaron que el proyecto incluye realinear las vías y construir dos nuevos túneles con iluminación LED y un puente renovado en el recorrido. También se añadirán aceras, refugios para picnic y cruces ferroviarios más seguros con barreras de protección. En una segunda fase, el plan busca revitalizar espacios que quedaron sin uso y añadir áreas de juego temáticas. Se espera que el tren reabra completamente renovado en el verano de 2027. 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

0: Continuando con más, señoras y señores, y bueno, pues le invitamos para que nos marque. ¿Qué teléfono?
1: 308-321-1945 y WhatsApp 308-318-0696.
0: Oye, este, el próximo lunes arrancaba la promoción, pero nada más así como para darles un ligero quemón, así como que no quiere la cosa.
1: Pero ahorita les vamos a hacer les, que quieran.
0: Sí, o sea, nada más para que, así como los gatos que se... Se llaman los bigotes, tinte. Los bigotillos.
1: Un tinte.
0: Los ahí. Bigotillos. Baile de Gerardo Ortiz.
1: A ver.
0: Nada más, te voy a dejar eso. ¿Quién más? Los Primos del Este, de Parranda, Banda Arcángel R15, Junior Salazar, viernes 22 de mayo, Liberty First Arena en Omaha. Y tenemos los boletos, tenemos el hospedaje y tenemos la tarjeta de regalo para gasolina.
1: Lo único que necesitamos es su presencia, su participación en nuestro concurso Fiesta 94.5, que saldrá el día lunes.
0: Exacto.
1: Ahí participe.
0: Así que regresamos.
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0: Oye, y en más noticias, ¿qué crees? Pues ¿qué aquí un hombre mayor, ya de la tercera edad, me parece que 85 años, que lo estafaron. Adivina con cuántos melones de dólares.
1: No man, ¿ya tanto así?
0: Tanto así, bueno, 4,000.
1: Bueno, 4,000 bolovanes, o sea, no cualquiera los tiene.
0: $4,000, y ¡ala! Eso porque una persona le llamó y se hizo pasar por un banquero.
1: Ajá.
0: Obviamente la persona, pues esta persona ya mayor de edad, que son más fáciles de que accedan, ¿no? Porque ajá, de que confíen, pues le dio sus números de su tarjeta de débito y pues obviamente después le notificaron de que había sido una estafa. Inmediatamente le llamó a la policía y pues de esta investigación está bajo supervisión de los, de los departamentos. Entonces, pues sí, ¿tú cómo crees?
1: ¡Guau!
0: $4,000. Y recientemente hablábamos también de que se robaron herramientas de construcción valoradas en $6,000.
1: Sí, lo platicamos apenas en la semana. Y bueno, esa estafa fue recientemente.
0: ¿Aquí en la calle 4?
1: Mucho cuidado para todo este tipo de malandrines y las estafas. Sí. Revise, cheque, no dé nada más así fácil su información. Porque, híjoles, puede perder muchas cosas.
0: Sí, y aparte también en Lexington y en Grand Island Hastings, como en la parte central, han habido, o que a la gente le llegan estos mensajes del departamento de transporte diciéndole que este es tu último día para pagar.
1: Ajá.
0: Sí, y es cierto, ya te estafan ahí con el dinero en las tarjetas. Muy pendientes de que estén revisando sus cuentas de banco también para que no haya transacciones que no conozcan.
1: Claro. Bueno, nosotros continuamos en esta mañanita Doble Play, viernes.

0: Y seguimos con más. Y bueno, sí tienen que tener mucho cuidado con todas las estafas porque están al orden del día y sobre todo ahorita que la situación se está poniendo cañona.
1: Más compleja.
0: Oye, por cierto, Chile reporta variante endémica del hantavirus. Suma 13 muertos y 139 casos en lo que va del año con este virus que se está haciendo muy famoso con lo sucedió en con lo que está sucediendo en esta embarcación, en esta crucero, que híjole, sí estuvo cañón. Bueno, está cañón la situación, ¿eh?
1: Sí, ahorita estaba leyendo hace un rato que ya los habían evacuado. Creo que llegaron en la isla de España.
0: Ajá.
1: Donde ya algunos ya bajaron así como cuando estábamos en COVID.
0: Ajá.
1: Cuando así ya bien asegurados y toda
0: sí,
1: la cosa.
0: Sí, no manches.
1: Me parece que estaba en Chile, este virus en Chile y en Argentina.
0: Uh-huh.
1: Principalmente, uh-huh. Pues ahorita ya está ahí en el... Todo está confinado ahí en el crucero.
0: Sí, sí, sí. Bueno, Chile, donde el hantavirus es endémico, ha confirmado al menos 39 casos de esta enfermedad, lo que representa una letalidad de 33% y supone un aumento de esta tasa con respecto al 2025, informó el Ministerio de Salud. Los contagios se han registrado en 9 de las 16 regiones del país, principalmente en la zona central, austral, metropolitana. Bueno, todo esto en Chile, así que mucho cuidado porque está cañona
1: ahorita
0: la situación.
1: Ahorita con los viajes, ajá.
0: Exacto. Bueno, vámonos a más música, regresamos más Doble Play.
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0: más y vámonos con nuestro patrocinador, mi querida Interventor. ¿Quién tenemos?
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0: Eso me late, cacahuata. Regresamos.
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0: Oye, sabía, ¿cuánto crees que miden tus venas? ¿O cuánto crees que, sí, la longitud total de un cuerpo regular humano?
1: ¿Como un kilómetro?
0: Pues fíjate que la longitud de tus venas podría dar 2.5 vueltas al mundo.
1: ¿Qué? No, me quedé corta, oye.
0: ¿Un kilómetro?
1: O sea, todas las venas
0: de un cuerpo. Sí, es
1: buen dato,
0: impresionante,
1: grabado.
0: ¿No?
1: Muy, muy, muy bien.
0: Longitud total son 100.000 kilómetros. 2.5 vueltas al mundo.
1: ¡Guau! Impresionante. Yo no sabía ese dato.
0: No, yo tampoco.
1: Importante saber. Cuídese mucho también.
0: ¿Sabes que cuando despiertas un poquito más alta de como cuando te vas a dormir?
1: ¿En serio? ¿Por qué?
0: Ajá. Entre 1 y 2 centímetros más alto al despertar por la mañana que al acostarse por la noche.
1: ¡Guau!
0: Por

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0: Y entre más datos curiosos, ¿te gusta la miel?
1: Poquito.
0: Bueno, pues es el único alimento, fíjate, el único alimento que no caduca jamás.
1: Cuando son la puros.
0: Miel. Sí, claro, son, claro, sí, cuando sí, es sí. Miel pura, por supuesto. Entonces, fíjate, fíjate, la miel, ¿eh?
1: Wow, impactante trabajo hacen las abejas.
0: Ah, sí, sí, ¿y cuánto has visto una abeja que caduque?
1: Te pica y hasta ahí llegó.
0: Oye, y entre más datos curiosos, las mujeres lloran 5 veces más que los hombres.
1: Pues sí, como.
0: Yo creo que está más, ¿no?
1: Yo creo que sí.
0: Yo creo que está un poquito más. Bueno,
1: ahorita ya lloré 2 veces.
0: Sí.
1: 2-0. Llevamos 2-0, por eso.
0: Tú tienes más bacterias que células humanas en tu cuerpo humano.
1: Ay, pues sí, es que estamos toquitoqui cosas.
0: No, pero aparte de eso, tienes 39 billones de bacterias, 30 billones de células humanas.
1: ¿Billones?
0: La mayoría viven en tu intestino.
1: Ah, pues si toda la comida ya hay que...
0: ¿Por qué crees que sea el proceso de...?
1: Luego como gruje en la panza, ¿verdad?
0: O sea, con razón. No, qué interesante, sí. ¿No?
1: ¿Cuánto? ¿30 billones?
0: 39 millones. De,
1: ¿millones?
0: 39 millones.
1: ¿Millones?
0: 39
1: sí.
0: millones wow. de bacterias.
1: En la, 39
0: billones de bacterias.
1: Billones
0: de bacterias. Y células tienes 30 billones. O sea, por 9 billones tenemos más bacterias que células.
1: Por eso siempre hay que comer vitamina C para combatir todas las bacterias.
0: Bueno, pero ahí las bacterias son, o sea, claro, no todas, pero hay unas que son que las necesitamos para deteriorar y para hacer todo el proceso de la digestión.
1: Sí, sí, no, sí, pues sí. Entonces, como mitad y mitad.
0: Está cañón, ¿no? Imagínate. Bueno, así que más música el día de hoy. Tenemos más doble play.

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3: Amigos, la concentración del tricolor rumbo al Mundial 2026 arrancó con mucha tensión y con mucha puntualidad extrema. Y es que el técnico Javier Aguirre, amigos, fijó como una hora límite las 20 horas del 6 de mayo, advirtiendo que quien llegara tarde quedaría fuera de la Copa del Mundo. Y bueno, los últimos en reportar fueron Jesús Gallardo y Alexis Vega, jugadores del Toluca, que ingresaron al centro de alto rendimiento apenas a las 19:56, 4 minutos antes del plazo. La presión fue tal que redujeron incluso el tiempo estimado por su GPS. Y es que sí, amigos, el mensaje del cuerpo técnico fue claro: disciplina absoluta y cero tolerancia en un proceso donde cada minuto puede costar un mundial. ¿Tú qué opinas de esto? Hasta aquí los deportes, escuchas a Mixel Montoya.
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0: Oye, sabía, ¿cuánto crees que miden tus venas? ¿O cuánto crees que, sí, la longitud total de un cuerpo regular humano?
1: ¿Como un kilómetro?
0: Pues fíjate que la longitud de tus venas podría dar 2.5 vueltas al mundo.
1: ¿Qué? No, me quedé corta, oye. ¿Un
0: kilómetro? No.
1: O sea, todas las venas
0: de un cuerpo. Sí, es buen dato, impresionante, grabado. ¿No?
1: Muy
0: bendito. Longitud total son 100.000 kilómetros. ¿Sí? 2.5 vueltas al mundo.
1: ¡Guau! Impresionante. Yo no sabía ese dato.
0: No, yo tampoco.
1: Importante saber. Cuídese mucho también.
0: ¿Sabes que cuando despiertas un poquito más alta de como cuando te vas a dormir?
1: ¿En serio? ¿Por qué?
0: Ajá. Entre 1 y 2 centímetros más alto al despertar por la mañana que al acostarse por la noche.
1: Wow.
0: Por el espacio de las vértebras se relajan y se expanden.
1: Se estiran.
0: Ajá, cuando estás acostado. Oh. Ya cuando te paras, pues viene el achaparramiento. ¡Ching!
1: Ay, con razón me veo chiquita.
0: Uy. Bueno, vámonos a música, regresamos.
2: ¡No!

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4: Hola, ¿qué tal? Les saluda Nelly Hernández y este es el pronóstico del tiempo para el centro de Nebraska para este fin de semana. El viernes marca el inicio a un fin de semana con un ambiente más agradable, más primaveral, con cielos soleados y una máxima de 75 grados. Un buen día para disfrutar de esas actividades o planes al aire libre. Y al sábado el panorama se vuelve un poquito más inestable. Las temperaturas se permanecen similares a las del viernes, pero no se descarta la posibilidad de lluvias, incluso algunas tormentas eléctricas durante la tarde y noche del sábado. Hasta el momento no se espera clima severo, pero sí será importante mantenerse atentos a los cambios si es que tiene planes al exterior. Y al domingo cerramos el fin de semana con un ambiente más estable, cielos entre nublados y soleados y temperaturas cómodas. Ahora la próxima semana laboral iniciamos con un aumento notable en las temperaturas. Se esperan máximas superando los 80 grados casi todos los días. Así que vaya preparando esa ropa más ligera de verano y mantenerse hidratado para disfrutar de ese clima con mayor comodidad. Por lo tanto, que tenga un excelente fin de semana. Les informa Nelly Hernández para Telemundo Nebraska.
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0: Oigan, muchas gracias a toda la gente que ya nos está marcando, nos está enviando su WhatsApp para el doble play. Mándenos sus peticiones, 308-321-1945. Y también WhatsApp 308-318-0696 para que no se quede fuera. Todavía están a tiempo de enviarnos sus peticiones. Y aquí hasta las 10 de la mañana para que tenga el chance de escuchar sus canciones favoritas. Recuerde, dos canciones del mismo artista. Por favor, con el título de la canción correcta. Luego andamos de adivinos. Estamos de adivinos tratando de encontrar la canción y resulta que fue otra. Pues ahí está. Vámonos rápidamente con este doble play y continuamos con más en Fiesta 94.5. Ya es viernes, ya es viernes.
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¡Ay, qué cosas! Continuamos con más. Oigan, el clima para el día de hoy estará muy bueno. Se prevé que esté a 75 la máxima y mínima de 48. Para que tomen sus precauciones, estará un poco nublado, un poco soleado, de tocho morocho. Y nada, pues esté al pendiente de sus aplicaciones del clima. Y porque siempre hay actualizaciones, que ahorita ya está soleado y al ratito va a caer un diluvio, pero pues así es Nebraska, así es parte de pendientes. Y bueno, vámonos más con más doble play. Continuamos, recuerde, pide tu petición 308-321-1945 y WhatsApp 308-318-0696. Vámonos.

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0: Seguimos con más, señoras y señores, en este día tan especial. Y bueno, vamos a platicar de nuestro patrocinador el día de hoy, mi querida interventora. Platíqueme.
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0: 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Bueno, continuamos en este día.

0: Bueno. ¡Nos vamos, señoras y señores! Gracias, que la pases muy bien. Tengas una rica tardecita. Ya es viernes, al rato nos vamos a entregar los regalos, mi querida interventora. Claro que no vamos a ir, o sea, yo sé que usted tiene otro compromiso, pero estaremos con Vanessa, me acompañará, estaremos entregándolos el día de hoy aquí en Grand Island y en Hastings. Cheque los videos y fotos y agradeciendo a toda la gente que participó en esta promoción.
1: Sí, muchísimas gracias, patrocinadores, también a la gente que participó. Y bueno, al ratito el equipo de Fiesta 94.5 estará por los hogares de las mamás ganadoras.
0: Oye, ¿por qué no vais con nosotros?
1: Porque me voy
0: Véntame,
1: a ir.
0: ¿Dónde va a andar?
1: Por allá, con mi muchacho. Nos vamos a ir de viaje.
0: Dice, es que voy con mi papacito. No, él va con su mamacita.
1: Y tú. Obviamente, es que es Día de las Mamás, hay que celebrar desde ahorita ya.
0: Ya. Desde antes, es más, te estás tardando.
1: Desde antes.
0: Nos vemos, gracias, pues, a la vida. Chao.

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5: Hola, ¿qué tal? Les saludan a Ruth Lugo Mejía con la noticia de la hora. Un centro juvenil de 27 millones de dólares sigue vacío en Omaha. La instalación ubicada en las calles 17 y Harney se terminó hace casi 2 años y fue construida para modernizar los servicios para menores. Sin embargo, las autoridades explicaron que el edificio no puede abrir porque la población juvenil detenida supera regularmente el límite máximo de 64 personas. Actualmente el promedio diario está entre 80 y 90 jóvenes. Mientras tanto, el edificio genera gastos de $20,000 mensuales por mantenimiento. Para más noticias, visita nuestro sitio web telemundonebraska.com.
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2: Hola, ¿qué tal? Les saluda Nelly Hernández y este es el pronóstico del tiempo para el centro de Nebraska para este fin de semana. El viernes marca el inicio a un fin de semana con un ambiente más agradable, más primaveral, con cielos soleados y una máxima de 75 grados. Un buen día para disfrutar de esas actividades o planes al aire libre. Y al sábado el panorama se vuelve un poquito más inestable. Las temperaturas se permanecen similares a las del viernes, pero no se descarta la posibilidad de lluvias, incluso algunas tormentas eléctricas durante la tarde y noche del sábado. Hasta el momento no se espera clima severo, pero sí será importante mantenerse atentos a los cambios si es que tiene planes al exterior. Y al domingo cerramos el fin de semana con un ambiente más estable, cielos entre nublados y soleados y temperaturas cómodas. Ahora, la próxima semana laboral iniciamos con un aumento notable en las temperaturas. Se esperan máximas superando los 80 grados casi todos los días. Así que vaya preparando esa ropa más ligera de verano y mantenerse hidratado para disfrutar de ese clima con mayor comodidad. Por lo tanto, que tenga un excelente fin de semana. Les informa Nelly Hernández para Telemundo Nebraska.
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4: Todo lo que siempre necesité saber, lo aprendí de mi madre. Ella me enseñó a apreciar un trabajo bien hecho.
5: Con una c***ada, acabo de trapear y ya cagaron todo.
4: Ella me enseñó religión.
6: Reza y pídele a Dios porque no me den otra queja de ti en la escuela, huevo.
4: Su sabio consejo me enseñó lógica.
6: Sigue llorando y te va a llevar la c***ada.
4: Mi madre me enseñó a predecir el futuro.
6: Vas a ver lo que te va a pasar ahorita que llegamos a la casa, demonio.
4: Ella me enseñó lo irónico que es la vida.
6: Es que eres igualito a tu padre. Qué bueno que nunca lo conocí.

0: hiciste?
1: Me enseñó a ser ahorrativo.
0: Ahórrate las lágrimas para cuando yo me muera.
1: Su gran conocimiento me enseñó ósmosis.
0: ¡Cierra la boca y come!
1: La versatilidad de mi madre me enseñó contorsionismo.
0: Vas a ver cómo te besas la nuca de un chingazo que te voy a dar.
1: Su carácter me enseñó fuerza y voluntad.
0: Te aguantas. Te dije que la olla estaba hirviendo.
1: Ella hasta meteorología me enseñó.
0: Te van a llover si no te largas a bañar en este instante.
1: Ah, y por supuesto, me enseñó a guardar mesura.
0: Como empieces de pediche en la tienda, te voy a dejar quieto de un m***azo.
1: Y como un dios, me enseñó el ciclo de la vida.
0: Espérate nomás que crezcas. Te me vas a trabajar a traer dinero a esta casa.
1: Su sabiduría me enseñó a no tener envidia.
0: Si al de enfrente le compraron una moto, es porque sus papás no lo quieren.
1: Me enseñó ventriloquía.
0: Te callas y me dices por qué llegas hasta ahorita.
1: Como toda una experta, me enseñó principios de ortodoncia.
0: Sígueme contestando y te voy a tumbar los dientes de un chingazo.
1: Ay, así era mi madre. Y me enseñó rectitud.
0: 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O te enderezo a punta de brazos.
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2: Amigos, les cuento que la Conca Champions 2026 tendrá una final con sabor mexicano. Así es, amigos, hablamos de Toluca y Tigres, que se enfrentarán el 30 de mayo en el Nemesio 10 en un duelo a partido único que definirá el nuevo campeón continental y el representante de la región en el Mundial de Clubes 2029. Los Diablos Rojos, amigos, llegan tras una remontada histórica frente a Los Ángeles FC con una goleada 4-0 y un Paulinho encendido. Del otro lado, tenemos a los felinos, que hicieron valer su experiencia internacional al eliminar al Nashville con un global de 2-0. Será un choque de estilos, amigos, la intensidad escarlata contra la frialdad regiomontana. Sin duda alguna, una batalla de prestigio que promete tensión, mucha revancha y gloria. ¿Quién se queda en el trono de la CONCACAF? Pronto lo sabremos. Hasta aquí los deportes. Escuchas a Mixel Montoya.
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1: Hola, ¿qué tal? Les saluda Nelly Hernández y este es el pronóstico del tiempo para el centro de Nebraska para este fin de semana. El viernes marca el inicio a un fin de semana con un ambiente más agradable, más primaveral, con cielos soleados y una máxima de 75 grados. Un buen día para disfrutar de esas actividades o planes al aire libre. Y al sábado el panorama se vuelve un poquito más inestable. Las temperaturas se permanecen similares a las del viernes, pero no se descarta la posibilidad de lluvias, incluso algunas tormentas eléctricas durante la tarde y noche del sábado. Hasta el momento no se espera clima severo, pero sí será importante mantenerse atentos a los cambios si es que tiene planes al exterior. Y al domingo cerramos el fin de semana con un ambiente más estable, cielos entre nublados y soleados y temperaturas cómodas. Ahora, la próxima semana laboral iniciamos con un aumento notable en las temperaturas. Se esperan máximas superando los 80 grados casi todos los días. Así que vaya preparando esa ropa más ligera de verano y mantenerse hidratado para disfrutar de ese clima con mayor comodidad. Por lo tanto, que tenga un excelente fin de semana. Les informa Nelly Hernández para Telemundo Nebraska.
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1: Su compa Karim León y Grupo Firme, ahí nomás.
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4: Es momento del resumen noticioso del mediodía. Desde Telemundo, Nebraska, te saluda Oswell Reza con los acontecimientos que marcan la agenda informativa en lo que va de este viernes, 8 de mayo. Comenzamos. En Omaha, un hundimiento de casi 3 pies de profundidad en una calle residencial al sur de la 84 y Dodge generó preocupación entre vecinos, quienes temían que el daño siguiera creciendo y pusiera en riesgo a automovilistas, peatones y autobuses escolares que circulan diariamente por la zona. Tras varios reportes ciudadanos, el Departamento de Obras Públicas envió cuadrillas que rellenaron el agujero en cuestión de días, evitando un problema mayor. Residentes agradecieron la rápida respuesta y destacaron la importancia de reportar de inmediato ese tipo de fallas para prevenir accidentes. Autoridades confirmaron que la orden de trabajo ya fue cerrada oficialmente, aunque recordaron que la vigilancia comunitaria es clave para mantener seguras las calles del vecindario. El aumento en los precios de la gasolina y la carne está golpeando a operadores de food trucks en Nebraska justo al inicio de la temporada de festivales. En Youngstown, varios dueños reportaron incrementos significativos en costos operativos, explicando que el combustible subió cerca del 25% y la carne de res alrededor del 30%, afectando especialmente a negocios que dependen del brisket. La operación de varias food truck consume cientos de galones de gasolina y propano al año, lo que podría elevar sus gastos a más de $8,000. Si bien muchos de los dueños de estos negocios intentan mantener precios accesibles, reconocen que podrían venir ajustes si los costos siguen aumentando. Aún así, aseguran que continuarán ofreciendo el mejor servicio a sus clientes. Una amenaza de bomba obligó a evacuar un Walmart en Seward durante varias horas el jueves por la tarde. Un empleado recibió una llamada anónima afirmando que bombas caseras habían sido colocadas en el establecimiento y detonarían en 30 minutos. La policía y la oficina del sheriff evacuaron a clientes y trabajadores, bloqueando el área cercana y solicitando apoyo de unidad canina especializada de Lincoln. Durante la investigación se supo que un Walmart en Kearney recibió una amenaza similar. Tras revisar el edificio, autoridades determinaron que no había explosivos y reabrieron la tienda cerca de las 8:15 de la noche. El caso apunta a un posible swatting, una falsa alarma diseñada para generar caos y movilizar recursos de emergencia. Nuestra comunidad se define por su resiliencia y la constante lucha del día a día, pero también por adaptarse a su entorno y buscar el éxito a través de la perseverancia. Verónica Sandoval nos comparte la siguiente historia.
5: Todo inició con la idea de vender postres, pero el rumbo cambió y Ana se convirtió en una creadora de arte floral.
6: Solamente era puras flores, ya no era postres, ya no era nada más, sino que puras flores, y gracias a Dios, pues sugirió a mucho más.
5: Sus arreglos fueron muy bien recibidos por la comunidad, que hoy pide estos personalizados y hasta decoraciones más complejas.
7: Pues aquí muy felizmente, esto es un logro bien grande para nosotros. Es algo que comenzó muy chico y pues poco a poco fue avanzando y creciendo.
5: El trabajo fue muy agotador, pues Ana trabajaba a tiempo completo y luego se dedicaba a las flores, pero ya todo cambió.
6: Dejé mi trabajo hace 2 semanas y media, entonces ya ahorita es lo que me voy a dedicar, porque por muchos años me dediqué a un trabajo full time de tiempo completo y aparte el negocio.
5: Este fin de semana abrieron oficialmente su florería, pero las buenas noticias no terminan.
7: Estoy orgulloso de ella, es lo mejor que me ha pasado en esta vida y pues simplemente este año vamos a casar. Esto es un logro de los otros logros más grandes que vamos a hacer este año.
5: El trabajo de esta familia hoy ve con esperanza sus frutos y ofrecen desde arreglos pequeños hasta otros más elaborados, con rosas que cruzan muchas fronteras, pues vienen desde Ecuador.
6: Se siente muy bien. En verdad, pues se me vienen lágrimas en los ojos porque yo aquí a los 7 años vine pues como inmigrante.
5: Una inmigrante que con sus manos hace creaciones de ensueño que sacan sonrisas y lágrimas de emoción a quienes los reciben.
6: La dirección de aquí es el 2851 Cape Heart Road. Estamos en Bellevue, Nebraska.
5: Así que si busca un detalle para su madre, esta es una opción a tomar en cuenta. Soy Verónica Sandoval, Telemundo, Nebraska.
4: Y a medida que nos acercamos a las primarias del 12 de mayo, es importante conocer a los diferentes candidatos que se están postulando. En esta ocasión, Ana Ruth Lugo Mejía nos presenta a Denise Powell, aspirante al escaño del distrito número 2.
8: Madre, hija, esposa, inmigrante, son algunos de los títulos con los que se define Denise Powell. La demócrata de padres chilenos y cubanos está postulándose en la concurrida contienda por el escaño de la Cámara de Representantes en el segundo distrito.
9: Creo que es importante en este momento, especialmente como hija de migrantes y como madre, postularme por esa posición porque estamos viendo esta administración atacando a las familias, atacando a las comunidades inmigrantes y especialmente a los latinos. Y esta comunidad merece representación.
8: Si gana, ella sería la primera mujer latina en representar el segundo distrito. El también demócrata John Kavanaugh anunció su campaña en junio, posicionándose como el segundo aspirante demócrata de peso en el Distrito Congresional de Nebraska. En total, son 6 candidatos los que competirán por el escaño que ocupa el representante Don Bacon, todos demócratas.
9: Tenemos una oportunidad aquí porque este distrito es muy diverso. Y tenemos lugares como el sur de Omaha, el norte de Omaha, pero también condados como Saunders County. Cuando hablo de quién soy, soy madre, soy esposa, soy alguien que ha estado luchando en esta comunidad para las cosas que hacen las vidas de las familias mejores, la educación, la salud, inmigración. Quiero ayudar a esta comunidad y en Washington, D.C. lo puedo hacer con más recursos y traer recursos que necesitamos como una comunidad para seguir viviendo, para seguir sobreviviendo. Y eso creo que es lo más importante que puedo hacer en D.C.
8: Además, recalca la importancia del voto.
9: Es importante votar por gente que te representen. Y tenemos esa oportunidad este año, el martes y también en noviembre.
8: Las elecciones primarias se llevarán a cabo este martes, 12 de mayo. Para Telemundo Nebraska, soy Ana Ruth Lugo Mejía.
4: Gracias a mis compañeras de Telemundo Nebraska por estas interesantes historias. Ante la preocupación mundial por casos de antivirus vinculados a un crucero internacional, especialistas en Nebraska piden mantener la calma. La doctora Kelly Calcutt de Nebraska Medicine explicó que aunque el brote ha generado inquietud por comparaciones con la pandemia del COVID-19, el antivirus funciona de manera muy distinta y no se transmite fácilmente entre personas. Hasta ahora se han reportado 3 muertes relacionadas con el brote, presuntamente originado en excursiones de observación de aves. La OMS recuerda que el virus se transmite principalmente por contacto con roedores infectados. Expertos señalan que el contagio requiere exposición prolongada, por lo que el riesgo comunitario es bajo. Nebraska ya ha registrado casos en décadas pasadas y el sistema de salud está preparado para responder. Y en la parte nacional y a lo anterior, el presidente Donald Trump anunció que su administración publicará un informe completo sobre el brote de antivirus registrado en un crucero internacional. Actualmente, unas 140 personas permanecen a bordo rumbo a las Islas Canarias, donde serán desembarcados el 10 de mayo bajo vigilancia sanitaria. No se han detectado nuevos casos entre quienes siguen el barco, pero autoridades buscan a pasajeros que bajaron semanas antes y bajaron a distintos países, incluyendo Estados Unidos. Estados como Arizona y Texas ya iniciaron monitoreos preventivos, mientras Canadá recomendó aislamiento a 2 viajeros. Los CDC coordinan el rastreo de contactos y evalúan riesgos de transmisión. El presidente aseguró que el brote está bajo control, aunque la vigilancia continúa. La tensión entre Estados Unidos e Irán volvió a escalar tras un intercambio de ataques en el Estrecho de Hormuz, una de las rutas petroleras más importantes del mundo. Washington afirmó que tres destructores estadounidenses fueron atacados con misiles y drones, lo que provocó bombardeos de represalia contra instalaciones militares iraníes. Teherán acusó a Estados Unidos de violar la tregua y atacar embarcaciones, incluido un petrolero, además de zonas civiles cercanas a Bandar Hamir, Sirik y Keshm. Aunque el presidente Donald Trump insistió en que el alto al fuego sigue vigente, el incidente genera dudas sobre la estabilidad regional. Ambos países continúan intercambiando acusaciones mientras las negociaciones permanecen en un punto incierto. Y regresando a temas estatales, un joven de 20 años fue arrestado tras una peligrosa persecución en el condado de Lancaster. La patrulla estatal de Nebraska detectó un BMW circulando a más de 95 millas por hora en una zona de 65, pero el conductor aceleró hasta superar las 160 millas por hora en la interestatal 80. Debido al riesgo para otros automovilistas, los agentes suspendieron temporalmente la persecución. Minutos después, otro patrullero localizó el vehículo en Cornhusker Highway, donde nuevamente intentó escapar. Oficiales desplegaron ponchallantas cerca de la calle 56, logrando detener el auto. El conductor, Nathanael Campbell, huyó a pie, pero regresó horas después a su casa, donde fue arrestado. Ahora enfrenta cargos por evasión policial, conducción temeraria y múltiples violaciones de tránsito. Ese viernes a las 10 de la mañana, la comunidad policial de Nebraska rindió homenaje a dos oficiales caídos durante la ceremonia anual del Nebraska Law Enforcement Memorial en Funer Park. El evento en Grand Island honró la memoria del State Trooper Kyle McCasey y del oficial de correccionales Colby Baver, reuniendo a familiares, autoridades estatales y al público. El gobernador Jim Pillen y el fiscal general Mike Helgers ofrecieron los mensajes de apertura. Previo a ello, el director ejecutivo de la Nebraska Crime Commission, Brian Tuma, compartió reflexiones sobre el servicio policial. El discurso principal estuvo a cargo del coronel Brian Wog, de la Patrulla Estatal de Nebraska. La ceremonia estuvo abierta al público y buscó reconocer el sacrificio de quienes dieron su vida en cumplimiento del deber, reafirmando el compromiso de apoyo a sus familias y a toda la comunidad policial. Y finalmente, ya que es viernes, inicio de fin de semana, te dejamos con algunas de las actividades que podrás disfrutar en nuestro segmento Bienvenidos al Fin de Semana.
8: Empezamos con el Festival de Primavera SIP Nebraska, que se llevará a cabo en el Parque Estatal Eugene Mahoney este viernes 8 de mayo y sábado 9 de mayo. La entrada general tiene un costo de $55. El festival reúne a bodegas, cervecerías, destilerías y productoras de sidra de Nebraska. Y si lo tuyo es la música, el Ritmo Music Fest se llevará a cabo en el Parque Harlan of America este sábado 9 de mayo de 2 a 10 de la noche. El costo de la entrada es de $130. Algunos de los artistas que se presentarán son Banda Los Recoditos, Chimbala, Don Chesina, entre otros. Y la última opción es el Festival de Youngstock en Sycamore Farms. Estará por otro fin de semana. Visita uno de los festivales vintage más conocidos del país, que reúne a más de 250 vendedores de artículos vintage, antigüedades y productos hechos a mano. Estas son solo algunas de las opciones. Que tenga un excelente fin de semana. Para Telemundo Nebraska, soy Ana Ruth Lugo Mejía.
4: Hasta aquí mi reporte. Mantente actualizado sobre esos acontecimientos, nuevas noticias y más información en telemundonebraska.com. No te olvides de seguirnos en redes sociales como TikTok, Instagram y Facebook como Telemundo Nebraska. Recuerda que si tienes una historia que deba ser contada, no dudes en escribirnos a noticias@telemundonebraska.com. Mi nombre es Oswell Reza y ha sido un gusto poder informarte. Buenas tardes, buen provecho y buen fin de semana.
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1: Hola, ¿qué tal? Les saluda Nelly Hernández y este es el pronóstico del tiempo para el centro de Nebraska para este fin de semana. El viernes marca el inicio a un fin de semana con un ambiente más agradable, más primaveral, con cielos soleados y una máxima de 75 grados. Un buen día para disfrutar de esas actividades o planes al aire libre. Y al sábado el panorama se vuelve un poquito más inestable. Las temperaturas se permanecen similares a las del viernes, pero no se descarta la posibilidad de lluvias, incluso algunas tormentas eléctricas durante la tarde y noche del sábado. Hasta el momento no se espera clima severo, pero sí será importante mantenerse atentos a los cambios si es que tiene planes al exterior. Y al domingo cerramos el fin de semana con un ambiente más estable, cielos entre nublados y soleados y temperaturas cómodas. Ahora la próxima semana laboral iniciamos con un aumento notable en las temperaturas. Se esperan máximas superando los 80 grados casi todos los días. Así que vaya preparando esa ropa más ligera de verano y mantenerse hidratado para disfrutar de ese clima con mayor comodidad. Por lo tanto, que tenga un excelente fin de semana. Les informa Nelly Hernández para Telemundo Nebraska.
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1: 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Ella me enseñó a apreciar un trabajo bien hecho.
2: Con una chingada acabo de trapear y ya cagaron todo.
1: Ella me enseñó religión.
3: Reza y pídele a Dios porque no me den otra queja de ti en la escuela, huevo.
1: Su sabio consejo me enseñó lógica.
3: Sigue llorando y te va a llevar la chingada.
1: Mi madre me enseñó a predecir el futuro.
3: Vas a ver lo que te va a pasar ahorita que llegamos a la casa, demonio.
1: Ella me enseñó lo irónico que es la vida.
3: Es que eres igualito a tu padre. Qué bueno que nunca lo conociste.
1: Me enseñó a ser ahorrativo.
3: Ahórrate las lágrimas para cuando yo me muera.
1: Su gran conocimiento me enseñó ósmosis.
3: Cierra la boca y come.
1: La versatilidad de mi madre me enseñó contorsionismo.
3: Vas a ver cómo te besas la nuca de un chingazo que te voy a dar.
1: Su carácter me enseñó fuerza y voluntad.
3: Te aguantas. Te dije que la olla estaba hirviendo.
1: Ella hasta meteorología me enseñó.
3: Te van a llover más si no te largas a bañar en este instante.
1: Ay, por supuesto, me enseñó a guardar mesura.
3: Como empieces de pediche en la tienda, te voy a dejar quieto de un mazazo.
1: Y como un dios, me enseñó el ciclo de la vida.
3: Espérate nomás que crezcas. Te me vas a trabajar a traer dinero a esta casa.
1: Su sabiduría me enseñó a no tener envidia.
3: Si al de enfrente le compraron una moto, es porque sus papás no lo quieren.
1: Me enseñó ventriloquía.
3: Te callas y me dices por qué llegas hasta ahorita.
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2: Hola, ¿qué tal? Les saludan a Ruth Mejía con la noticia de la hora. 8 veteranos sin familia recibieron honores militares completos en Omaha. La ceremonia se realizó en el Cementerio Nacional de Omaha, donde los exmilitares que sirvieron en distintas guerras fueron sepultados con el doblado de la bandera, salvas de honor y el toque de tap. Miembros de organizaciones patrióticas y voluntarios acompañaron el cortejo ondeando banderas estadounidenses en las afueras del Campo Santo. Los veteranos homenajeados pertenecieron al Ejército, la Marina, la Fuerza Aérea y los Marines, con edades de entre los 62 y 87 años. 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
1: 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Amigos, les cuento que la Conca Champions 2026 tendrá una final con sabor mexicano. Así es, amigos, hablamos de Toluca y Tigres, que se enfrentarán el 30 de mayo en el Nemesio 10 en un duelo partido único que definirá el nuevo campeón continental y el representante de la región en el Mundial de Clubes 2029. Los Diablos Rojos, amigos, llegan tras una remontada histórica frente a Los Ángeles FC con una goleada 4-0 y un Paulinho encendido. Del otro lado, tenemos a los Felinos, que hicieron valer su experiencia internacional al eliminar al Nashville con un global de 2-0. Será un choque de estilos, amigos, la intensidad escarlata contra la frialdad regiomontana. Sin duda alguna, una batalla de prestigio que promete tensión, mucha revancha y gloria. ¿Quién se queda en el trono de la CONCACAF? Pronto lo sabremos. Hasta aquí los deportes. Escuchas a Mixel Montoya.
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Hola a todos, muchachos, buenas tardes, ya es viernes, viernes 7 de mayo y yo ya me siento así, escuchen. Obviamente que el cuerpo ya lo sabe, ya es viernes, actívense, bienvenidos, hoy Fiesta 94.5 con todos ustedes, estaremos de 2 a 5 y a las 5 les tenemos contenido en Fiesta 94.5, estén al pendiente y vámonos rápidamente, es más, vamos a empezar con esta canción que se llama Viernes de Peligro a cargo de la agrupación La Nueva Ola de Cumbia, está bien buena, vaya, escúchela y bueno, vámonos a música.

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5: Hola, ¿qué tal? Les saluda Nelly Hernández y este es el pronóstico del tiempo para el centro de Nebraska para este fin de semana. El viernes marca el inicio a un fin de semana con un ambiente más agradable, más primaveral, con cielos soleados y una máxima de 75 grados. Un buen día para disfrutar de esas actividades o planes al aire libre. Y al sábado el panorama se vuelve un poquito más inestable. Las temperaturas se permanecen similares a las del viernes, pero no se descarta la posibilidad de lluvias, incluso algunas tormentas eléctricas durante la tarde y noche del sábado. Hasta el momento no se espera clima severo, pero sí será importante mantenerse atentos a los cambios si es que tiene planes al exterior. Y al domingo cerramos el fin de semana con un ambiente más estable, cielos entre nublados y soleados y temperaturas cómodas. Ahora, la próxima semana laboral iniciamos con un aumento notable en las temperaturas. Se esperan máximas superando los 80 grados casi todos los días. Así que vaya preparando esa ropa más ligera de verano y mantenerse hidratado para disfrutar de ese clima con mayor comodidad. Por lo tanto, que tenga un excelente fin de semana. Les informa Nelly Hernández para Telemundo Nebraska.
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Continuando con más, al ratito, nuestros compañeros se van a entregar los premios a las mamás ganadoras. Muchísimas gracias por registrarse, por participar y estar siempre con Fiesta 94.5. Agradecemos siempre su sintonía y bueno, esté al pendiente del contenido que se va a estar subiendo ahí en nuestra página de Facebook para que usted vaya y vea a las mamás que ganaron este concurso. 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Muchísimas gracias a todos los patrocinadores, a Telemundo Nebraska, Fiesta 94.5 y Kens, que hacen posible ya año con año estas promociones para todos ustedes que participen, que ganen, que sientan la experiencia de ganar en Fiesta 94.5, porque con Fiesta todos ganan, siempre ganan. Y bueno, vámonos a música, continuamos en este viernes y el puerco lo sabe, vámonos.

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8: Vas a ver cómo te besas la nuca de un chingazo que te voy a dar.
6: Su carácter me enseñó fuerza y voluntad.
8: Te aguantas. Te dije que la olla estaba hirviendo.
6: Ella hasta meteorología me enseñó.
8: Te van a llover mazos si no te largas a bañar en este instante.
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8: 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Te me vas a trabajar a traer dinero a esta casa.
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8: Te callas y me dices por qué llegas hasta ahorita.
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0: Entre más noticias, bueno, pues empezando ya con noticias, ¿vea? Vámonos, miren, aquí encontré yo una noticia y ya, yo creo que se les está haciendo hábito a los amantes del ajeno. Pues un hombre mayor aquí en Grand Island fue víctima de compras no autorizadas hechas con su tarjeta de débito. Un hombre de 85 años informó a la policía el 5 de marzo que realizaron compras no autorizadas aproximadamente de, adivine cuánto, de ni más ni menos que de $4,000 en su tarjeta de débito. O sea, obviamente el jefe de la división de la policía, Dan, dijo que este hombre, que vive al noreste del pueblo de Grand Island, informó que había recibido una llamada telefónica de una persona que decía que estaba empleado por un banco. Esta persona le dio a este supuesto banquero su número de tarjeta de débito. Este caso está bajo investigación y el incidente implica un posible cargo de robo, de delito grave, por engaño entre $1,500 y $5,000. Híjole, pues les va a salir más caro el caldo que las albóndigas. No roben, no roben, muchachos. Bien dicen los mandamientos. De veras, así a todos les gusta. Bueno, no a todos, ¿verdad? Pero hay personas que sí son bien amantes del ajeno y roban hasta lo que no. Ayer estábamos con la nota de que aquí en la calle 4 también se robaron herramienta valorada a casi $6,000. Híjoles. Bueno, de veras. No responda llamadas que no son, siempre verifique con sus bancos, no responda links o no abra links que no deben. Si son de dudosa procedencia, siempre contacten a su banco o a lo que esté ligado con todas sus cuentas personales. Si usted ve un movimiento raro, llame inmediatamente, comuníquese con ellos, porque pues uno nunca sabe y siempre hay que estar a la expectativa de cualquier cambio, de cualquier ajuste ahí en sus cuentas bancarias y también en su propiedad, que ya sabe que cada gente que hay aquí, no solamente en la ciudad, sino en el mundo, ¿verdad? Hay que tener precaución. Y bueno, con esta nota, vámonos con más música. Continuamos sin fiesta.
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3: Hola, ¿qué tal? Les saludan a Ruth Mejía con la noticia de la hora. Propietarios de food trucks en Omaha están pidiendo que se reconsidere una nueva propuesta municipal. Y es que esta medida podría arruinar sus negocios durante festivales y eventos grandes. La propuesta obligaría a las cocinas móviles a regresar a su base o cocina autorizada cada 24 horas. Los operadores argumentan que esa regla es completamente impráctica para quienes trabajan en festivales y conciertos de varios días, tanto dentro como fuera de la ciudad. Algunos empresarios proponen revisar modelos de otras ciudades como Council Bluffs, que ya tiene permisos especiales para permanencias extendidas. En Omaha, la audiencia pública sobre esta propuesta está programada para el próximo 12 de mayo. 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

Y para más notas, el Departamento de Policía de Hastings participará en la campaña de aplicación de Make It Click. Esta Administración Nacional de Seguridad de Tráfico en las Carreteras, en asociación con agencias policiales en todo el país, está trabajando para mantener a los automovilistas seguros a través de mayores refuerzos de aplicación del cinturón de seguridad. Muy importante, ahí nos toma de 3 a 5 segundos el ponernos el cinturón de seguridad. Más vale prevenir que lamentar, ¿verdad? El Departamento de Policía de Hastings ha recibido una subvención a través del Departamento de Transporte de Nebraska para apoyar esta aplicación, que se desarrollará del 15 de mayo al 31 de mayo. Esto con el propósito de que los oficiales chequen de que todos los automovilistas lleven el cinturón de seguridad. Esto pues obviamente tiene un objetivo, y es reducir las lesiones y muertes resultantes de choques que involucran a conductores y pasajeros sin restricción alguna. Mire, y es muy importante porque aquí recalcan algo que a veces nos escapamos. Mire, ya sea que viaje fuera de la ciudad o haga recaditos diarios, algún mandado, se les recuerda a los automovilistas que siempre, siempre usen el cinturón de seguridad. Siempre antes de salir a cualquier lugar, al estacionamiento, asegúrese de que todos los ocupantes estén debidamente asegurados, incluyendo obviamente a los niños con sus sillas, ¿ya? Y ahí está, muchachos, qué buena campaña. Van a estar implementándola desde el 15 al 31 de mayo. Muy importante, para que no lo agarren con las manos en la masa, póngase el cinturón. No solamente en esos días, sino que siempre cuidar a su familia, cuidarse usted y a su familia, ¿va? Todos, para prevenir cosas. Y bueno, vámonos a música. Continuamos en fiesta.

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y un área de recreación en el estado de Phillips Canyon, en el condado de Gosper, estará abierta al público. Qué bonito que traigan nuevas distracciones al estado de Nebraska. Esta estará ubicada al sur de Lexington, en el condado de Gosper. Cuenta con mejorías, con una buena rampa en el barco en concreto. Si usted tiene barco, pues ahí vaya, estrenarlo. El muelle también, que va a estar muy bonito. Un estacionamiento que cumple con las leyes estadounidenses y pues obviamente con lugares para personas discapacitadas y nuevos baños públicos. Obviamente con el objetivo de brindar una comodidad a todas las personas que les gusta pescar, a todos los navegantes que pues van a pasar un buen rato y por supuesto a las personas que les gusta caminar, que les gusta disfrutar del aire libre, del aire limpio. Ese proyecto fue posible gracias a la financiación del Distrito de Energía Pública y Riego del Centro de Nebraska y al Fondo de Acceso de la Lancha Motora en la Asociación de Game and Parks para el diseño y desarrollo de este sitio para todos ustedes. Si usted tiene la oportunidad de ir y visitar a este parque, qué bonito, luego nos comparten la experiencia. Y si usted está de vacaciones para allá, pues también disfrútela mucho y qué bonito que traigan buenas actividades en Nebraska. Pues vámonos a música, continuamos con más.

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1: Hola, ¿qué tal? Les saluda Nelly Hernández y este es el pronóstico del tiempo para el centro de Nebraska para este fin de semana. El viernes marca el inicio a un fin de semana con un ambiente más agradable, más primaveral, con cielos soleados y una máxima de 75 grados. Un buen día para disfrutar de esas actividades o planes al aire libre. Y al sábado el panorama se vuelve un poquito más inestable. Las temperaturas se permanecen similares a las del viernes, pero no se descarta la posibilidad de lluvias, incluso algunas tormentas eléctricas durante la tarde y noche del sábado. Hasta el momento no se espera clima severo, pero sí será importante mantenerse atentos a los cambios si es que tiene planes al exterior. Y al domingo cerramos el fin de semana con un ambiente más estable, cielos entre nublados y soleados y temperaturas cómodas. Ahora la próxima semana laboral iniciamos con un aumento notable en las temperaturas. Se esperan máximas superando los 80 grados casi todos los días. Así que vaya preparando

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0: 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Y vámonos a música, continuamos.
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3: Amigos, el defensa Israel Reyes dejó claro que su mente está puesta en la selección mexicana y no en los rumores que lo vinculan con la Roma. Quédate y te cuento. Y es que bueno, tras regresar de vacaciones, el jugador del América se integró al centro de alto rendimiento con la meta inmediata de disputar su primera copa del verano, convencido de que puede hacer historia con el grupo. Aunque el América enfrenta a los Pumas en una serie empatada de cuartos de final, Reyes aseguró que también envía apoyo y buena vibra a sus compañeros. Su mensaje es contundente. Primero la selección y después cualquier sueño europeo. ¿Qué opinas de esto? Hasta aquí los deportes, escuchaste a Mixel Montoya.
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Y en Hastings, ¡ay, hay muchas noticias! El resurgimiento de asfalto tendrá lugar en la calle Westbrook Doctor y este proyecto, pues obviamente de un asfalto nuevo en Hastings, se ha retrasado después de que comenzó el pasado miércoles 6 de mayo. Esos proyectos se pospondrán hasta el lunes 11 de mayo para evitar crear problemas con las posibles graduaciones y fiestas el Día de la Mamá este fin de semana, que pues obviamente cuando uno lleva prisa, luego para colmo las carreteras están cerradas y uno llega tarde. Y bueno, estas calles estas calles son Westbrook Drive, allá en la calle 12 y la calle 17, y allá en Hardcrest Drive, entre la 17 y la calle 16. Estas calles de asfalto restantes son la subdivisión de Westbrook, que estarán siendo reparadas en este año. Pues está mucha precaución, tome su tiempo. Un recordatorio muy rápido, disminuya la velocidad, no tenga el teléfono usándolo y por supuesto mantener el cinturón abrochado todo el tiempo. Y pues estos trabajos se prevén que estén culminados entre el 11 y 12 de mayo. Ahí está, muchachos. Si usted vive allá o trabaja allá, estudia allá, pues tome sus precauciones. Y vámonos a música. Continuamos en fiesta.

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Y bueno, un reciente informe del Programa de Naciones Unidas para el Desarrollo alerta sobre una marca de disminución en el bienestar mental de los jóvenes a nivel global, una tendencia que se ha intensificado desde el 2012 y afecta desproporcionalmente a mujeres y niñas. Este estudio asocia este fenómeno con la rápida digitalización y la exposición temprana a redes sociales, señalando que el acceso a teléfonos inteligentes a edades cada vez menores está vinculado a un incremento de pensamientos de quitarse la vida y ansiedad durante la edad adulta. Muy importante, oigan, y hablando de eso, habrá este próximo 16 de mayo, habrá cómo cuidarse en la salud mental. Estarán de 10 de la mañana a 2 de la tarde. Serán dos sesiones y es gratis para todo el público. Estarán en la librería pública de Grand Island. Si usted tiene tiempo de darse ahí una escapada, y es muy importante para todos, así que vaya, lo invito a que asista. Es gratis. Así que también puede ir y contactar a las muchachas correspondientes para poder registrarse y tener más información sobre cómo cuidar nuestra salud mental en estos tiempos muy duros, porque a veces uno pues estresa del trabajo, de la escuela, de muchas cosas que uno tiene en la mente, y pues a veces uno no tiene cómo sacarlo. Esta charla será muy buen inicio para que usted pueda sentirse mejor. Pues con esto y más, vámonos a música.

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Y nada más que agregar, nos vamos, nos despedimos el día de hoy, Fiesta 94.5, y vámonos, espantan aquí, vámonos, vámonos, pero te quedas con los mixes de 5 a 6, recuerda que estamos de lunes a viernes de 2 a 5 de la tarde con todos ustedes, noticias, clima y mucho wiri wiri, música, música por supuesto, cuídense mucho, disfruten el Día de la Mamá, buenas festividades y felicidades a todos los graduados que ya se estarán graduando hoy o este fin de semana o en las próximas semanas. Muchísimas felicidades a todos los muchachos que han logrado estar hasta el punto en donde están. Muchísimas felicidades de parte de mí para todos ustedes y también a los familiares, a los papás, a los hermanos que los han ayudado también emocionalmente, monetariamente, que también es muy importante. Pero pues la gasolina sí que ahorita está bien, está pero sí re bien cara. Y bueno, felicidades, disfruten y nos vemos ahora sí el lunes. Cuídense mucho, chao. Dicen que el que mucho se despide poco se quiere ir. Pero vámonos y te quedas con los mixes.

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Y vámonos a música. Continuamos.

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3: Hola, ¿qué tal? Les saluda Nelly Hernández y este es el pronóstico del tiempo para el centro de Nebraska para este fin de semana. El viernes marca el inicio un fin de semana con un ambiente más agradable, más primaveral, con cielos soleados y una máxima de 75 grados. Un buen día para disfrutar de esas actividades o planes al aire libre. Y al sábado el panorama se vuelve un poquito más inestable. Las temperaturas se permanecen similares a las del viernes, pero no se descarta la posibilidad de lluvias, incluso algunas tormentas eléctricas durante la tarde y noche del sábado. Hasta el momento no se espera clima severo, pero sí será importante mantenerse atentos a los cambios si es que tiene planes al exterior. Y al domingo cerramos el fin de semana con un ambiente más estable, cielos entre nublados y soleados y temperaturas cómodas. Ahora, la próxima semana laboral iniciamos con un aumento notable en las temperaturas. Se esperan máximas superando los 80 grados casi todos los días. Así que vaya preparando esa ropa más ligera de verano y mantenerse hidratado para disfrutar de ese clima con mayor comodidad. Por lo tanto, que tenga un excelente fin de semana. Les informa Nelly Hernández para Telemundo Nebraska.
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4: Hola, ¿qué tal? Les saludan a Ruth Lugo Mejía con la noticia de la hora. En Grand Island, el popular tren de Stoley Park cerrará por renovación en el verano de 2026. Es que estarán colocando nuevos túneles y mejorarán la seguridad para las familias. Autoridades informaron que el proyecto incluye realinear las vías y construir dos nuevos túneles con iluminación LED y un puente renovado en el recorrido. También se añadirán aceras, refugios para picnic y cruces ferroviarios más seguros con barreras de protección. En una segunda fase, el plan busca revitalizar espacios que quedaron sin uso y añadir áreas de juego temáticas. Se espera que el tren reabra completamente renovado en el verano de 2027. 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